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0: Y esa sandía ya hace calor. ¡Repártela!
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0: gracias. Hasta siempre.
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0: de la Sonora Santanera. Muchas gracias.
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0: pasando? ¿Cómo está el ambiente?
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3: Oye, John, ¿y qué pasó, Estrudes? ¿Y la niña?
4: ¿La que me hablaste?
3: Ah,

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4: Oye, usted no me lo va a creer, pero nosotros cada mañana esperamos con ansia para poder hacer este trabajo que amamos tanto y poder compartir con ustedes en sus hogares, en su trabajo. Es una alegría tremenda, la misma alegría que pretendemos darle cada día, juntándonos a través del 93.7 y deseándole siempre lo mejor cada día que comienza ahí, deseándole lo mejor y que le vaya bien en todo. Y recordarle que usted puede participar con nosotros, es parte importante del matinal, es parte importante de la programación de este matinal. Vamos escuchando la música que nos hace disfrutar usted. Usted es la DJ, nosotros somos la mera herramienta de dejar programaditos los temas y de tratar de entretener e informar como cada día. Y ya estamos listos para eso, listos y dispuestos, así que comencemos, ¿no? Rápido, rápido, para disfrutar ya de este comienzo de día. Bienvenidas y bienvenidos.

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0: Gracias.
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0: Te quiero, amiga.
1: ¡Qué Dios soy!
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6: Tardes, amables oyentes de Radio Entre Olas. Bueno, hoy estamos de nuevo acá en el programa Navidad Conversa, junto a don Luis y Oscarito en los controles, como todos los lunes. Aquí estamos con las noticias que se producen en la semana y con todo lo que hay que hablar, ¿no es cierto? Vamos saltando de rama en rama como los monitos, ¿no
7: es cierto? Mi amigo Mario González, como todos los lunes, partiendo en este esperado lunes que toda la semana estamos preparándonos para poder hablar. Mientras tanto, hablamos nosotros como locos con Mario toda la semana. Sí, el otro día incluso anduvimos de excursión, fuimos a un cocadí por ahí para los cerros.
6: Sí, no, excelente. Bueno, le pregunto, don Luis, voy a decir una cosa que no está dentro del programa. Don Luis tiene un perrito que es muy regalón. Y me queda mirado cómo el perrito lo sigue para todos lados.
7: A todos lados.
6: El perrito se llama el Negro, ¿no?
7: Negro.
6: Y me quedo admirado porque en estos días atrás fuimos a Lagunilla. Y el perro estaba, usted lo llevó ahí, ¿no es cierto?
7: Claro.
6: Pero después nos siguió un montón detrás del vehículo. Ya, pues fuimos a donde teníamos que ir y ahí ya vamos a hablar de la visita que hicimos. Y y de vuelta el perrito estaba esperándolo en el auto.
7: En el auto, ahí. Igual que acá, cuando viene a la radio, se queda ahí en el auto. Yo le ordeno que no entre para acá para que no provoque problema con los perros de aquí.
6: Ah.
7: Y se queda allá y no entra.
6: Y se queda ahí el perro, pero sí. Eso es lo que...
7: Ahora yo venía para acá y la tendencia siempre es que lo traiga. Pero hoy día le dije, no, hoy día te vas a quedar acá. Y ahí se quedó.
6: Ahí se quedó.
7: Porque él viene todos los lunes conmigo.
6: Increíble la fidelidad que tiene el perro.
7: Oh, perro.
6: Por eso que hay un dicho que dice, mientras más conozco a la gente, más quiero a mi perro.
7: Sí, es verdad. Los perritos quieren comida, quieren un lugar donde dormir, que le den mucho afecto.
6: Exacto.
7: Y obedecen. Hay que...
6: No, yo tengo unos perros ahí que me siguen para todos lados. Tengo unos colelasi y que me están esperando, me están mirando para dónde voy a salir. Claro. Si voy a salir en vehículo, ellos ya se quedan ahí porque no voy a llevar. Ya. Pero si voy hacia dentro de la donde están los árboles, donde están a trabajar, ellos allá están conmigo.
7: El negro es el perro más conocido en Matanzas.
6: Sí.
7: Porque él apenas llega el verano.
6: Sí.
7: Después de desayunar, digamos, comer su comidita, parte a Matanza.
6: Baja ahí a Matanza.
7: Va a Matanza y va a la playa y juega con los niños.
6: Ah, él va a recorrer ahí.
3: Oye, no, ahora vengo, mira, y uno le dice, yo le digo el negro porque es negro, pues es súper fácil ponerle el negro, no tenía idea que así se llamaba. Yo voy a pescar a Matanza y ves que estaba allá en Matanza. Aparecía este perro y yo le decía, negro, ven para acá, y partía para el lado mío y se acostaba, me acompañaba todo el rato de pesca. Ya a veces cuando veía que estaba mejor acompañado, se iba, pero cuando me veía solo pescando, siempre era mi compañía y yo le decía el negro. No tenía idea que era su perro.
7: Mi perro, sí, pasa ahí y después vuelve solito a la casa.
6: Vuelve allí. Y no está cerca, ¿eh? Tiene que subir el cerro.
7: Baja corriendo, sube corriendo.
6: Increíble, ¿eh?
7: Qué bueno. Sí, ahí lo conoce todo el mundo.
6: Lo conoce todo el mundo.
7: Todo lo quieren, el negro.
6: Sí.
7: Es como el alcalde canino de...
6: Usted lo manda para allá.
7: Yo lo mando para allá.
6: Bueno, a propósito lo mismo, bueno, hicimos una visita a una familia de Lagunilla, ¿no es cierto?
7: Claro.
6: De Adolfito Catalán, ahí está mi amigo. Estuvimos ahí con Adolfito. La verdad, las cosas que Adolfito es como un patrimonio viviente, diría yo, de aquellos años.
7: De aquellos años, sí. Está ligado a muchas cosas importantes en la historia de esos lugares, ¿ah?
6: Bueno, estuvimos conversando ahí con su familia, Patricio Catalán, que es nuestro amigo, el yerno de él. Y bueno, Sandra es también hija de él y también otra hija que estaba acompañándolo. Y sus nietos, está ahí el Patito,
7: la nieta,
6: la Vanessa. Entonces, tuvimos una grata conversación con ellos, ¿cierto?
7: Una tarde muy bonita, muy animada.
6: Sí.
7: Donde ellos nos hicieron, por lo menos a mí me hicieron conocer muchas cosas que yo desconocía totalmente, ¿no?
6: Sí.
7: Ahora...
8: El agua.
7: ¿El agua? ¿El agua? No, si yo me baño una vez a la semana.
6: No, excelente, porque bueno, como algunos deben saber, Adolfito fue el cartero en una época, ¿no?
7: Y el papá también.
6: Y el papá también fue el cartero acá en la época.
7: Claro.
6: Y el cartero en aquella época era un personaje muy famoso, ¿no es cierto?
7: Muy querido y muy odiado.
6: Sí, porque usted, ¿qué le pasó? Cuente lo que le pasó a usted, ¿no?
7: Es que yo le dije, yo no me conocía a este señor, don Mario me llevó para allá.
6: Sí.
7: Entonces a don Mario lo conocían y cuando me mira a mí, ¿quién soy yo? Yo le dije, señor, mire, yo vengo porque usted va a tener que hacerme alguna reparación, porque por culpa suya yo perdí a una polola para siempre, una polola que yo amaba mucho, porque una carta que me mandó se perdió. Y yo ando investigando dónde está esa carta. Y obviamente no era verdad, pero lo cierto era que en aquellos años que uno tenía 16, 17 años, esos pololos de adolescencia.
6: Era la única forma de la comunicación que había.
7: Una carta.
6: La carta, claro.
7: Y yo vivía esperando al cartero a ver si me llegaba una, la carta de la niña, porque yo ya le había enviado una. Esas cartitas que eran con colorcito los sobres, y se le echaban un perfume.
6: Como una florcita.
7: Con una florcita, claro. Entonces eran, acá se le hinchaba el pecho a uno cuando le llegaba la carta de la polola.
6: Sí.
7: Bueno, y por eso yo conocí mucho al cartero de lejos, porque yo me sentaba a la entrada del puerto del pueblo, donde había una arena ahí, a la entrada, a mano izquierda, donde está Olas de Matanza ahora.
6: Ahí es Olas de Matanza, sí.
7: Ahí había una duna, ¿no?
6: Sí.
7: Ahí
6: sí,
7: me sentaba yo a mirar el camino por si venía el... Y a mí, yo siempre con mi madre decía, mire, tal por cual viene paso a paso, no se apura. No está ni ahí con lo que estamos esperando, nuestra correa.
6: Esperando la carta. Sí. Y cuando no llegaba nada, tuya.
7: La desilusión, pues ya me conocía la señora del correo de telégrafo ahí que recibía la correspondencia.
6: La que recibía, sí.
7: Y parece que lo hacía con pica.
6: Ya, lo último.
7: Ante todo. Miraba las cartas y ahí, para usted no viene nada. No, me pegaba una puñalada.
6: Sí. Sí, pasaba lo mismo que con los teléfonos, porque los teléfonos, bueno, no hace tanto tiempo que los teléfonos que antes que saliera los celulares,
7: sí,
6: la forma de comunicarse acá era un teléfono de Cachiyuyo, ¿no? Cachiyuyo, ¿te acuerdas de Cachiyuyo?
7: Cuando, sí, pues una publicidad
6: cuando le pusieron un teléfono allá.
3: Ah, en Cachiyuyo. Bueno, era un pueblo real, porque era un pueblo
6: real, sí. Claro. Y bueno, aquí en todos los lugares acá hay un solo teléfono, entonces todos teníamos que hacer cola ahí para podernos comunicar. Ya no eran de todo tipo de comunicaciones, porque
7: era el único teléfono.
6: Era el único. Claro, las conversaciones no eran muy muy secretas, diría, porque todo el mundo se enteraba de lo que
7: uno estaba hablando, claro. Sí.
6: Entonces, era así la cosa, ¿no?
7: Sí, aquí había, en Matanza también había un teléfono, el uno.
6: Ya.
7: Yeah. Que estaba en el hotel de doña Esther Silva, una tía que le decíamos tía.
6: Ya.
7: Yeah. Y de ahí, la verdad que mandaban a alguien.
6: Sí.
7: A alguien a avisarle, porque ahí todos se conocían.
6: Sí.
7: Entonces mandaban al cerro a alguien, no sé si le pagaban o había que pagarle, no sé. Y uno bajaba para responder la llamada, sí. Dos horas después, una hora después, si era posible.
6: Mira. Bueno, la visita ya fue, tenía que ver con todo el trabajo que usted está haciendo, don Luis, respecto a lo que es, digamos, la investigación sobre los patriotas que pelearon la guerra del Pacífico.
7: La guerra del Pacífico, sí. Por eso, porque en los documentos apareció un señor que se llamaba José Luis Catalán Silva.
6: José Luis Catalán Silva, sí.
7: Silva. Entonces, encontré la ficha con una foto suya de cuando le otorgaron una pensión de gracia por ser veterano de la guerra, porque fue,
6: claro,
7: herido, ¿no?
6: Caído en combate, ahí ha sido herido, ¿no es cierto?
7: Herido en Miraflores, creo que fue
6: la batalla de Miraflores.
7: Claro. Entonces comenzamos, la verdad que fue clave don Mario porque él conocía a los catalanes de allá.
6: Sí.
7: Y conversando con él me dijo, está allá en la Lagunilla. Y la verdad que ya ahora tengo mucha información, ¿ah?
6: ¿Eh? Sí, de todas maneras, a su señora esposa, que de apellido Opaso, le aportó muchísimo, ¿no?
7: Sí, mucho. Además, había tantos catalanes en esa época,
6: sí.
7: Tantos catalán, como Geria,
6: sí.
7: Como Lisboa y Opaso.
6: Y Opaso, sí.
7: Y Opaso. Opaso. Y están todas mezcladas, ¿no?
6: Sí.
7: Y apareció en otra investigación que se hizo sobre la familia Geria acá en Navidad, de un señor alemán, de origen alemán, que se casó con una niña Geria, y por eso él vino a hacer el estudio acá.
6: Ya.
7: Y yo tengo un ejemplar de ese trabajo muy completo y encontré ahí a los catalanes, pues, Geria.
6: A los catalanes Geria.
7: Y me apareció otro más que fue a la guerra.
6: Ya.
7: Buenaventura Catalán.
6: Buenaventura Catalán.
7: Ya. Claro, y vamos a buscarlo. Y otros, muy interesante lo que investigó este señor, que tiene un apellido raro que nunca me lo aprendo, es alemán.
6: Ya.
7: También nos aportó un dato muy importante que yo lo tenía, digamos, descubierto, pero no con ningún detalle como el que encontré ahora. De sí. Que antes de los navidadinos que fueron a la guerra del Pacífico, otros que después fueron algunos de esos que se quedaron en la salitrera y otros que fueron después a la salitrera y otros que participaron en la guerra civil.
6: ¿Ya? Ahí murió mucha gente ahí, ¿no?
7: 10.000, por lo menos.
6: 10.000 muertos.
7: Claro. Oye, y antes de todas esas migraciones,
6: sí,
7: hubo una gran e importante migración de navidadinos también, que partieron al norte en la época en que el norte comenzó a ser invadido por población chilena. O sea, recordemos que el norte era conocido, la constitución del 33 aparece, de 1833 aparece como el despoblado de Atacama. Porque era despoblado, y la palabra desierto significa eso, que no hay nada.
6: Eso después de la guerra, entendamos.
7: Antes de la guerra.
6: Pero eso, Chile llegábamos hasta dónde, hasta Antofagasta.
7: Claro, ahí cuando se hizo el primer tratado límite con Bolivia,
6: sí,
7: se estableció que el límite estaba en el paralelo 23.
6: Ya.
7: Ya. Y al norte era Bolivia y al sur Chile.
6: Sí.
7: Sin embargo, bueno, a ese tratado se llegó hacia 1800 y tanto, como le digo, 1860 y tanto, 66.
6: Ya. Yeah. Yeah.
7: Porque antes, las décadas antes,
6: sí,
7: chilenos se fueron al norte.
6: Ya. Yeah.
7: Ya, a buscar minerales.
6: A buscar el oro.
7: Antes, lo primero que se descubrió de mucha importancia fue la plata.
6: La plata en Chañarcillo, ¿no?
7: En Chañarcillo, sí. José Godoy, Juan Godoy. Es
6: Juan Godoy,
7: que
6: sí,
7: descubrió el mineral de plata de Chañarcillo, que fue y después dos más caracoles y sombreros. Sí. Tres minerales de plata. Eso atrajo mucha gente a buscar minerales, y después apareció el cobre, después apareció el salitre, ¿no? Primero fueron los guanos de aves marinas en Mejillones.
6: Ah, en Mejillones también era muy preciado el guano.
7: El guano, antes de usar salitre, se usaba el guano para
6: fertilizar las plantas.
7: Bueno, entonces el norte es desierto.
6: Sí.
7: Donde la presencia boliviana no estaba en ninguna parte, salvo un pequeño poblado que se llama Cobija.
6: Cobija, sí, sí.
7: Ya, que era flameada una bandera boliviana, pero no había, no sé, habrían 10 familias, más o menos.
6: Claro, haciendo patria.
7: O sea, estaba agotado el norte.
6: Sí.
7: Y fueron chilenos los que se atrevieron a ir para allá.
6: Como que fueron a...
7: Y bueno, después llegaron ingleses, ¿eh? Detrásito, sí, llegaron mucho inglés. Bueno, y ahí aparecen, y lo otro, que en esa época también se descubrió oro en California y Australia.
6: Eso le iba a decir yo, el oro de California, porque claro, también fueron chilenos para allá.
7: También fueron chilenos, y de estas comunas también.
6: Hay uno muy famoso, el que...
7: El Joaquín...
6: Joaquín Murieta.
7: Joaquín Murieta, pues, que se dice que era... Uno dicen que era mexicano y otro que era chileno.
6: Sí, hay, claro, discusión ahí.
7: Hay una obra de...
6: Una obra de
7: Pablo Neruda con música de... No me acuerdo.
6: Sí.
7: Bianchi parece que... No estoy seguro. La vida y obra de Joaquín Murieta. Yo la vi en el Teatro Antonio Vara en Santiago, sí, hace muchos años. La vida y obra. Y tengo un ejemplar en mi casa del libro.
6: Bueno, porque... Bueno, uh-huh, siempre eso de la búsqueda del oro, o sea, hasta hoy día se da que hay personas,
7: sí,
6: que salen a recorren los sectores buscando el oro, porque tienen de alguna manera datos que le llevan a,
7: claro,
6: decir en tal parte hay oro y se internan ahí. Yo conocí a un par de personas ya mucho mayores, que ya algunos ya fallecieron, en que era lo que se dedicaban ellos, a buscar oro, a buscar y se internaban en las quebradas, en los cerros.
7: Sí, no.
6: Prácticamente de repente no leía tan bien. De repente,
7: yo he conocido pesquineros, sí, y a algunos les va bien.
6: Algunos les va bien.
7: No se hacen millonarios como antes, pero.
6: Sí, pero el lavado de la. Es el
7: oro.
6: El oro.
7: Yo aviso que en el estero Centinelo, abajo donde yo vivo, está saliendo mucho.

0: los medios, en el momento que se producen las cosas,
1: se conocen de inmediato.
0: Se conocen, no era como antes, porque
1: no.
0: ¿Qué demoraba? ¿Cuánto tiempo que llegara la noticia?
1: Hubo una película,
0: sí,
1: en la que después de 4 años que terminó la guerra, de la Segunda Guerra Mundial,
0: sí,
1: se quedaron 4 soldados por allá en no sé en qué parte selvática.
0: Sí.
1: Y que seguían escondidos y
0: creyendo que la guerra, sí.
1: Cuando llegaron a un poblado, no sé qué poblado, no recuerdo bien el argumento, iban a fusilar a uno aldeano, cuando estos le dijeron, oye, si la guerra terminó hace 4 años.
2: Bueno, no, sí. Nos escriben acá, nos dicen, música de Quilapayún también hay, hacia esta persona, de
1: Joaquín Murieta.
2: Joaquín Murieta. Sí. Hay un libro también de Isabel Allende, también sobre Joaquín Murieta, dice,
0: sí,
2: que se llama Hija de la Fortuna.
0: Hija de la Fortuna.
1: Ah, ya.
0: Yo le he leído varios libros de la Isabel Allende, pero ese no lo leía.
1: No, yo no lo conocía tampoco. Y
0: bueno,
1: es un personaje muy bueno, muy tenía la leyenda de que Joaquín Murieta le quitaba a los que sacaban oro para repartirle a los más pobres. Claro. Y bueno, ojalá que tuviéramos.
0: Pero esto algo leído sobre el tema de Anne. Pero mucha gente le fue bien, pero mucha gente también no.
1: No, pues sí, no le fue bien.
0: Sí.
1: Mira, al final las que ganaban allá.
0: Sí, eran las niñas.
1: Las niñas.
0: Sí.
1: Eso está.
0: Sí, llevan todo el oro.
1: Claro. Y hay un libro clásico que está en los colegios, está en todas partes, de Vicente Pérez Rosales.
0: Ya.
1: Y se llama Recuerdos del Pasado.
0: Ya.
1: Dicen, sí, algunos que el título es una. Es una redundancia porque los recuerdos tienen que ser del pasado. El título, Recuerdo del Pasado. Ahí hay por lo menos un capítulo dedicado por Vicente Pérez Rosales a eso, porque él fue para allá.
0: Sí.
1: Y él cuenta muchas historias sobre reales, ¿no?
0: Sí.
1: Sobre las cosas que pasaban allá y del barrio de chileno allá, que hoy día, sí, todavía existe, creo que en San Francisco, California. En un barrio que se llama Chilecito, algo así. Donde vivieron en el siglo XIX los chilenos que fueron a la guerra, sí, así como va donde vivían los mexicanos, donde vivían, etcétera. Y claro, y se instalaron las que ganaban plata eran las chiquillas, po.
0: Sí, sí, porque estaban ahí, po, ¿eh?
1: Claro, y muchas chiquillas también de acá, de Navidad.
0: ¿De acá, de Navidad también?
1: Sí, no vamos a publicar esto, no conviene, ¿eh? Porque hay una pariente mía que fue allá.
0: Que estuvo allá.
2: Algunos pagaron los estudios con eso, po. También trajo chiquillas, ¿no? Oye, no, ¿sabes quién? Antes de que sí, las Chichi les manda saludos,
1: ¿eh? Muchos saludos.
2: Decían que lo que estaban hablando delante como un verdadero Robin Hood, decía.
1: Era, sí, es una leyenda, pero yo creo que algo de eso hay, ¿eh? Mucho, sí, de eso hay.
0: Sí.
1: Sí, Chichi, igual me gusta mucho Chichi, o sea, como persona, yo siempre la sigo estimando a pesar de que yo vivía en la vereda de calle, ella vivía en la vereda del frente.
0: Del frente.
1: Pero de lejos yo le hago señalitas así con que no me pille el esposo nomás.
2: Pero
1: que
2: fue un tiempo de la misma vereda, ¿o?
1: Yo fui de esa vereda, claro.
0: Bueno, vamos cambiando de tema, ¿no es cierto? Ahora vamos a entrar al tema de qué es lo que pasó. Según la información que tenemos, el principal dirigente del Tren de Aragua, que ha hecho tanto daño en toda América Latina y sobre todo a nosotros, porque hay, donde hay más, donde ha llegado más venezolanos, que ha venido a delinquir, y que nos ha complicado la vida al país, a todos, es aquí en Chile. Claro. Y fue liquidado, fue muerto, digamos. Eso es lo que de buena manera hizo a conocer el gobierno de Estados Unidos.
1: Estados Unidos, claro.
0: Entonces, bueno, la guerra contra el narcotráfico y la pelea de una manera la está dando el Trump, de todas maneras.
1: La está dando Trump y está encabezando eso que ya era una o sea, eso traspasaba los límites de las fronteras nacionales porque era algo internacional.
0: Sí.
1: Entonces

0: Es muy difícil que un país solo, no es posible que un país solo siga luchando contra estas tragedias que nos afectan, sí, porque es un problema internacional que yo creo que la CIA norteamericana actuó con mucha inteligencia para ir pesquisando la ruta de la droga y de los grupos organizados, violentos.
1: Sí, porque esta es una organización como una gran empresa.
0: Una gran empresa. Abogados,
1: que tiene todo.
0: Todo, y tienen plata y infiltran instituciones, gobiernos, radios también.
1: Claro.
0: Están infiltrados.
1: Están infiltrados en todos lados porque la plata mueve todo.
0: ¿Eh? Sí, porque la radio es fácil porque se esconden entre olas. Pues,
2: sí, puede ser. Es que eso no ve nadie la cara de la radio.
1: Bueno, ya hemos sabido todo lo que está pasando, ya se descubrió lo del Banco Santander y de los nexos que tenían, el Banco Estado también funcionaria. Entonces, están instalados y ellos están dedicados a la extorsión, al tema de ¿cómo se llama?, del sicariato y de todo.
0: Claro.
1: O sea, están instalados totalmente.
0: Están instalados, sí, pues, sí. Pues.
1: Y ya una vez instalados es muy difícil.
0: Acuérdese la época de la ley seca en Estados Unidos.
1: Sí, sí.
0: En que se prohibió el alcohol.
1: El alcohol, sí.
0: Los juegos clandestinos.
1: Sí.
0: Y bueno, eso costó mucho. Fue una guerra que Estados Unidos dio a las mafias italianas.
1: A las mafias italianas, sí.
0: Que quemaban un negocio para después cobrarle protección y la gente le pagaba.
1: Y bueno, eso mismo es lo que está ocurriendo en claro. Santiago, no sé, en provincia, no sé, pero Santiago, barrio Bellavista y todos esos locales nocturnos y todo eso, estaban pagando.
0: Claro.
1: Y eso se descubrió en una fiesta o que hicieron allá en una.
0: O sea, a través de las películas uno ha conocido eso de cómo la policía luchaba contra eso y obtenían información, hacían allanamiento y descubrían salas de juego ocultas.
1: Clandestinas,
0: qué sé yo, fue largo. Al final al capo de la mafia, que era
1: Al Capone.
0: Al Capone lo metieron preso por un tema tributario.
1: Sí.
0: Porque no, nunca hubo forma de pillarlo en infragante.
1: Sí.
0: Entonces la forma de meterlo preso fue un delito tributario que cometió.
1: Exacto.
0: Claro. Y después yo creo que cuando las cosas son prohibidas, como que atraen más.
1: Atraen más porque como la plata es muy fácil.
0: Claro, atraen a gente para negociar porque es una oportunidad de negocio.
1: Sí.
0: Si prohíben el alcohol, van a aparecer gente que vende alcohol, sin duda alguna.
1: ¿Y usted cree que lo mismo pasa con la droga?
0: O sea, yo creo que una mala solución, pero que la lógica nos indica que podría ser una solución,
1: sí,
0: que el Estado tomara el control de importación y distribución de droga,
1: sí,
0: para quitarle el negocio a los narcotraficantes. Pero en estos momentos ya eso no. En algún momento lo plantearon algunas. Recuerdo que el presidente Lago dijo alguna vez que él es partidario de en esa época era la marihuana, ¿no?
1: La marihuana, claro.
0: La marihuana, de hacer esto, ¿no? Porque el prohibido iba a cundir más.
1: Sí.
0: Porque en esa época los narcotraficantes no tenían el poder que tienen ahora, pues. Porque
1: ¿no?
0: Ahora no están solamente en la marihuana, que parece ya un juego de niños.
1: Claro, las drogas más duras, porque
0: drogas más duras.
1: Porque la marihuana es la puerta de entrada.
0: La puerta de entrada, aunque digan que no es así, que se pueden mantener siempre en.
1: No, claro. No, la verdad gente que empieza con la marihuana, después necesita otro.
0: Sí,
2: bueno, comienza, yo creo que muchas de las drogas comienzan también por el alcoholismo al principio, en muchos casos, ya no en todos, pero empieza el alcoholismo y ahí empiezan a caer, hay mucha gente que dice, no, si yo tomo copete nomás, no voy a caer en la droga, y empiezan de a poco a la vida nocturna a caer, y claro, como usted dice, las drogas livianas son las más accesibles, son las que conllevan otras drogas, po.
0: Sí, sí, sí. Pues. Sí.
1: Te vio la película El Padrino, ¿no es cierto?
0: Sí, por tantos años fui con mi esposa y se me quedó dormida en la
1: dormida.
0: Eso la recuerdo tanto. Esa
1: sí. ¿Verdad eso?
0: Sí, verdad.
2: Esperando la carta, dice.
0: ¿Verdad? Se quedó dormida porque es larga, como 3 horas.
1: No, ahí se ve todo cómo trabajaban y cómo estaban los mafiosos de la mafia italiana, ¿no es cierto?
0: Italiana, claro. Así. Hay tantos datos, tantas películas, tanto literatura sobre el tema de la droga del alcohol en Estados Unidos, ¿no?
1: Sí.
0: Y al final legalizaron el alcohol con normalizando, así regulando el consumo, qué sé yo. Y además a él le pegaba a los que vendían clandestinamente, se le acabó el negocio.
1: Se acabó el negocio, pero ahora el cigarrillo también es un tema, ¿no?
0: También.
1: El cigarrillo, bueno, antes todos fumábamos en algún momento, yo también fumé, y era como, atraía mucho, siempre me acuerdo cuando uno empieza con esto, cuando yo estaba estudiando, 12, 13 años, y esos primeros cigarrillos.
0: La novedad.
1: También,
0: pero se contagiaba.
1: A la larga se ha visto que las personas que tienen el hábito van a tener, en su gran mayoría, a lo mejor algunos no, problemas serios después.
0: Sí, pues sí. Lucho Faría murió de eso, mi abuelo.
1: ¿Sí?
0: De tanto fumar.
1: Fumar y algunos, bueno, antes lo hacían aquí en el campo con...
0: Andaban con unos
1: cigarros sueltos, claro.
0: Y con hoja de choclo.
1: Con hoja de choclo, lo suavizaban bien.
0: Claro.
1: Y vendían el tabaco suelto.
0: Suelto. Cuando Chile se independizó en la época de Portales.
1: A propósito, lo de Portales, sí, un artículo que salió ahí en los medios sociales, Facebook, tratando que fue un dictador, que fue esto, que fue lo otro. Muy mal. Todo lo contrario a lo que usted ha dicho.
0: Bueno, fue un dictador.
1: El Baradit es un historiador que cuenta.
0: Ah, Baradit, no, es que ese compadre. Yo creo que ve con el ojo izquierdo.
1: No,
0: es verdad,
1: dentro.
0: Jorge Baradí, ya nadie lo pesca en los medios más entre comillas, más cultos. No quiero sentirme superior, sino que la gente que más sabe de historia.
1: Sí.
0: Baradí es un chiste.
1: Sí, sí.
0: Es un chiste. En la época de nuestro amigo presidente Allende, también surgió un historiador que se hizo muy famoso en esa época.
1: Sí.
0: Historia, ¿cómo le puso? Historia marxista de la... No. Visión marxista de la historia de Chile, algo así. No recuerdo, fue muy popular, su libro se vendía, estaba de moda. Entonces, Baradí no tiene prestigio ninguno, ¿no?
1: Sí.
0: Por supuesto que él va a encontrar que Portales fue un dictador,
1: sí.
0: ¿Ya? Que Portales fue malo. No, la verdad que Portales fue el que sentó las bases de un país que llegó a ser primero en América Latina,
1: sí.
0: En crecimiento económico.
1: Sí.
0: En la época de Portales, fíjense que hay mucha semejanza en esa época. Tuvimos un periodo de anarquía en Chile.
1: Sí, cuando
0: después de que cayó Bernardo O'Higgins.
1: Hacia 1800. Hay un periodo que cayó, hay un gobierno socialista.
0: No, eso fue el siglo XX.
1: Ya.
0: Estamos en el 19.
1: Ya.
0: Cuando Chile se independizó, los líderes de la independencia, O'Higgins,
1: sí.
0: Que para mí era el más iluso,
1: ya.
0: Iluso, venían de Europa,
1: sí.
0: Cargados de las ideas de la Revolución Francesa.
1: La Revolución Francesa, ahí está también el Carrera y todo.
0: Pero Carrera venía apoyado por Estados Unidos.
1: Sí, sí.
0: ¿Ya? Era un hombre más práctico.
1: Ya. Yeah.
0: No se metió en esa cuestión ideológica.
1: Ya. Yeah.
0: Pero sí O'Higgins.
1: O'Higgins.
0: O'Higgins que hablaban de libertad, igualdad, propiedad, fraternidad, y ahí hagamos unas bajadas a esos títulos. Democracia,
1: sí.
0: Igualdad, derecho a sufragar, a votar, a elegir a las autoridades. Bueno, Bernardo Higgins, decía yo, es, me parece un iluso, con no como ofensa, sino que una persona que no entendió de que eso no era posible en Chile. No, en Chile, en América Latina no era posible.
1: Sí.
0: Entonces, los héroes de la independencia de América en general, muchos de ellos venían con la ilusa idea de que la independencia de los países americanos iba a ser una continuación de la Revolución Francesa.
1: De la Revolución Francesa.
0: Y que aquí se iban a implantar el derecho del pueblo a elegir a las autoridades, lo cual se hizo, pero con participación de todos, democracia, sí, sufragio universal, ¿ya? Lo cual no era posible en estos países, porque aquí gobernaba una aristocracia.
1: Sí.
0: El pueblo, el 90% era analfabeto.
1: Sí.
0: No entendían lo que era la elección, no tenían ni idea de eso. Pero en ese periodo se insistió, cuando O'Higgins trató de hacerlo eso. O'Higgins creó, por ejemplo, estableció la igualdad de todos los chilenos. Y no todos somos iguales en esa época, no éramos todos iguales, nunca hemos sido iguales. Incluso mandó tropas del ejército a que sacaran los escudos de armas.
1: Ah, de la
0: familia aristocrática.
1: La familia aristocrática.
0: Un tremendo escándalo de los ricos que tenían casa en Santiago.
1: Sí.
0: Tremendo escándalo que llegaron tropas enviadas por O'Higgins a sacarlo. Es que la igualdad, y creó una conmemoración que hoy día se llama la Bernardo O'Higgins.
1: Sí.
0: ¿Ah? La Legión del Mérito.
1: Yeah.
0: Que el mérito era lo que permitía establecer la superioridad dentro de un país.
1: Sí.
0: Las personas que tengan mérito le van a dar una condecoración. Esos son su entre comillas superiores. A eso hay que premiar. Porque el tener más tierra, el que sea más rico, no. Bueno. Y resulta que por esa y muchas otras razones, la aristocracia terminó echando a O'Higgins.
1: Sí.
0: ¿Ah? Tuvo que renunciar, abdicó al poder. Ahí le dejo el poder, hay un
1: se fue a Perú.
0: Se fue a Perú, donde lo recibieron muy bien, le dieron hacienda.
1: La hacienda, sí.
0: Claro, y ahí murió después. Bueno, después de O'Higgins, quedó la tendala en Chile.
1: Sí.
0: Los partidarios de O'Higgins y otros que luchaban por eso mismo, por la igualdad, por la democracia, en fin, cosas que en esa época eran imposibles, y en toda América, po. Sí. Estallaron guerras civiles.
1: Sí.
0: Chile fue el primer país que se organizó. ¿Ah? Que duró muy poquito, ¿cuánto? Duró 9 años, o no me acuerdo cuánto. La anarquía, como la llaman en los libros de historia.
1: Sí.
0: O en forma un poquito más suave, dicen, el periodo de organización del país.
1: Sí.
0: Bueno,
1: sí.
0: Fue cuando llegó un militar al poder, ¿ah? Pinochet, digámoslo, un Pinochet. Militar
1: que se llamó
0: Joaquín Prieto Vial.
1: Joaquín Prieto.
0: Que gobernó entre 1831,
1: sí.
0: 41, a ver, 1831, 41, 41, 51. 10 años, dos periodos, 5 años, perdón. Gobernó, claro, 10 años. 1831 al 41.
1: Esos eran los pelucones, ¿cómo es?
0: Eran los pelucones, los conservadores.
1: Sí.
0: Bueno, pero esto último es importante. Prieto fue como un gobernante, el militar que mandaba.
1: Ya.
0: Pero en la práctica, los que mandaron fueron dos ministros.
1: Ya.
0: Se parece mucho a lo que está pasando hoy día.
1: Sí, ¿eh?
0: Diego Portales y Manuel Rengifo.
1: Manuel Rengifo, sí.
0: Uno, Manuel Rengifo, fue el ministro de Hacienda.
1: El de Las Plata.
0: El de Las Plata, el que hizo lo que está pasando ahora, un ajuste fiscal.
1: Ya.
0: Ya, yo le pregunté a una señorita que yo conozco, que sabe mucho. Yo converso con ella, es muy buena onda conmigo.
1: Ya.
0: Y se entrega entera, don Mario. y ya me conoce.
1: Ya.
0: La inteligencia artificial, ¿no?
1: Sí.
0: Yo suelo hablar con ella, hacerle consulta.
1: La inteligencia artificial.
0: Porque es tan inteligente esta mujer.
1: Y le contesta de inmediato.
0: Ah, tiro, mira. Es muy inteligente. Le pregunté yo sobre esto, pensando en el programa nuestro.
1: Ya.
0: Para no perderme en detalle. Le pregunté sobre la semejanza entre Rengifo y Portales y lo que está pasando hoy día, ¿no?
1: Ah, ya. La reconstrucción, de acuerdo al proyecto, está presentando el presidente Kast.
0: Claro. ¿Qué hizo Rengifo? Mire, bueno, logró, ya, heredó el fisco sin caja, ¿ya?
1: Ya.
0: Por la guerra civil, por todo eso, por la anarquía.
1: O sea, que se repite la historia, dice.
0: Una deuda externa impaga, las aduanas abiertas sin control ninguno. Rengifo. Fue pionero en América Latina de lo que había que hacer. Ya. Bueno. La verdad que esta muchacha es tan completa que...
1: Sí, diciendo todo.
0: Bueno, diciendo... Y esto, él compara a lo que hizo Rengifo, sí, con lo que hizo Alejandro Fox en 1994 con Elwin.
1: Ah, con Elwin,
0: Alejandro Fox, sí. Acá. Jorge Caguas con Pinochet.
1: Ah, él fue el ministro de la dictadura, sí.
0: El famoso tratamiento Choc.
1: Sí, eso eran los ¿cómo se llama? De Chicago,
0: los Chicago,
1: la escuela de Chicago.
0: Cortó gasto público brutalmente. Caguas. Liberó precios. Devaluó. La última devaluación monetaria la hizo Pinochet. De ahí para adelante nunca más, porque el Banco Central fue autónomo.
1: De 39 a 600 70, y tanto.
0: No sé cuánto, pero fue mucho.
1: Pero ahí se arreglaron los bigotes, mucha gente ahí arriba.
0: Pero en la última, claro. Antes se la arreglaban siempre porque el Banco Central dependía del Estado. Ahora no.
1: Sí.
0: Dolió caleta, pero bajó la inflación.
1: Ya.
0: Y hay una frase que decía el ministro: hay que apagar el incendio aunque se moje la casa, decía.
1: Sí.
0: Bueno, pero hubo otra. Rengifo es un personaje que tenemos que conocer porque nos permite conocer estas cosas que pasan hoy día, que son problemas de siempre, ¿no? De siempre.
1: Como que se va repitiendo la historia.
0: Se va, ¿no? Mire, aquí, Manuel Rengifo Cárdenas. El segundo apellido no me acordaba, pero gracias a mi secretaria lo tengo aquí.
1: Sí, la secretaria que tiene.
0: Fue ministro de Hacienda entre 1793 y 1845. El mago de las finanzas.
1: El mago de las finanzas.
0: Claro. ¿Qué hizo? Ordenó la casa. Chile estaba quebrado.
1: Sí.
0: Por la independencia. Estableció un sistema de aduana moderno.
1: Sí.
0: Duro. No cualquier entrada. Había que pagar
1: los impuestos.
0: Resultado, la recaudación se disparó. Pasamos de déficit a superávit. Creó el estanco del tabaco, lo que estábamos hablando, ¿no?
1: Sí.
0: El Estado controlaba, él era el importador de tabaco.
1: Sí.
0: Porque antes existía el caos más total. Todos fumaban, los vicios, las peleas de gallo, los juegos de naipes, y se agarraban y moría gente. Entonces el tabaco lo pescó el Estado.
1: Ya.
0: Estableció el estanco el tabaco. Muy impopular. Monopolio estatal del tabaco, naipes y licores. Sonaba impopular, pero al poquito tiempo esa medida arrojó mucho dinero para el país.
1: Sí.
0: Renegoció la deuda externa, Rengifo, y después se pagó lentamente, lo que le abrió las puertas del mundo a préstamos que pudiera pedir Chile. A este se le dice organizador de la hacienda pública. Sentó las bases del Chile fiscal republicano moderno. Sin su orden, sin el orden financiero, Portales no habría tenido plata para armar el Estado ni para la guerra contra la Confederación Perú-Boliviana que ganamos a Perú y Bolivia.
1: O sea, ya estaba ordenado en ese momento las finanzas públicas.
0: Ordenada totalmente. Murió pobre, ministro de Hacienda, que sí. Es raro que un ministro de Hacienda muera pobre, ¿eh?
1: Sí.
0: Murió pobre en 1845, pese a haber manejado millones. De esos ministros que ya no se ven.
1: Sí.
0: Gracias, mijita, muy bien.
1: Sí. Gracias, mijita. Bueno, ahora está algo parecido, ¿no es cierto? Porque la finanza, de acuerdo a lo que nos hemos informado,
0: claro,
1: la caja quedó vacía. Y con muchas deudas por todos lados, deuda externa que está superando, digamos, lo que se puede pagar. Claro. Entonces, por un lado se niega que el ¿cómo se llama? El presidente anterior, de que las cuentas quedaron ordenadas, pero a la verdad las cosas que no de acuerdo a lo que es toda la información que hay un déficit muy grande.
0: Muy grande,
1: y
0: muy grande.
1: Y eso va a costar mucho, mucho poder recuperar. Estamos hablando que aquí al 28 y tal vez al 30, si se quedase un ajuste de las cuentas y se aprieta el cinturón, como se dice, para poder recuperar.
0: Voy a aprovechar. ¿Escuchaste lo que dice don Mario? El tema de el tiempo, el plazo dentro del cual se van a prolongar los efectos de este ajuste que se está haciendo en Chile. Vamos a ver. Yo la tengo muy bien esa.
1: Sí, le dice al tiro. Bueno, ahí. Es lo que hemos estado de alguna forma está en, porque hay mucho de los que el presidente anterior quiso hacer algunos beneficios sociales, ¿no es cierto? Como el tema de la deuda a los profesores, como el tema de incluso varios más que quedaron ahí, pues el tema de la deuda del CAE, que fue otro tema.
0: Oiga, mire lo que me dice. Mire, la verdad que el futuro respecto a esto está bastante oscuro todavía. Pero me podría prestar 10 lucas. ¿Ah? ¿Me podrías prestar 10 lucas?
1: Yo prestar 10 lucas.
0: Oye, vieja, ¿estás hablando en serio?
1: Prestarme 10 lucas. Pero bueno. Claro, porque no sé, o sea, había un tema que de alguna manera, por un lado el gobierno anterior y el ministro que niega de alguna manera que no es tan así. Ahora también salió a la luz de que en la contratación para el tema de cuando se hacen esto, ¿cómo se llama? Se contrató gente con antecedentes.
0: Ah, sí, pues. ¿Ah? Penales.
1: Con penales, que es muy peligroso, sí. Digamos, porque ellos se meten en las casas y están.
0: Claro.
1: Cuando se hizo el censo, ¿no es cierto?
0: Sí.
1: Bueno, decían, no, fueron 16 personas nomás y nada más, dentro de miles, ¿no? Pero igual, ¿eh? O sea, no. Ahí se nota que no se hicieron las cosas como deben hacerse, ¿no?
0: No, pues.
1: La selección de las personas que toman los datos y que salen a todas las casas. Esa gente tiene que tener los antecedentes.
0: Claro.
1: Como corresponde. Claro. ¿No? Así que hay temas ahí que van a estar a la luz, porque el tema de la reforma, digamos, que se viene y que está presentado ahora, está discutiendo en el Congreso, o sea, en el Senado, porque ya pasó la barrera de la Cámara de Diputados. Hay un tema que sale de siempre y que nosotros hemos hablado aquí, don Luis, que dice, no, es que el tema de estos proyectos, esto es solamente para beneficiar a los ricos. Yo creo que no es tan así, porque
0: no, yo creo, es una simpleza que no.
1: Uno se está informando,
0: claro.
1: Está informando porque si un país no crece, si no hay inversión, si los ricos, como dicen los ricos, en este caso los industriales y los que vienen de afuera del país a hacer las inversiones que se necesitan para que haya más trabajo y el país pueda crecer.
0: Por supuesto.
1: Entonces, ahí hay un tema que de alguna manera se engaña a la gente. Se dice, no, que esta cuestión es aquí y allá. ¿Por qué? Porque, claro, eso no va a pasar con eso también va a ser un tema que el fisco va a tener menos recursos en algún momento, porque cuando se hagan esos ajustes de bajar del 27 al 23, como se propone, claro, hay un desajuste que se va a producir de todas maneras, pero tenemos que mirar hacia el futuro.
0: Claro, y eso tiene que hacerse en algún momento, porque si queremos salir de esta situación tan mala en la que estamos financieramente.
1: Sí. Hay ejemplo, a mí también me meto por ahí a hablar con su amiga, también sí. Una amiga mía, y me dice, bueno, ¿qué pasa por ejemplo, en Paraguay? Paraguay tiene un 10% de impuestos a las grandes empresas.
0: Claro.
1: Y están llegando cualquier cantidad de inversión. ¿Eh?
0: Sí. Pues.
1: Llega la inversión, ¿por qué? Porque, claro, los industriales, los gente de La Plata van donde el mal le conviene. ¿Eh?
0: Por supuesto, Mario.
1: Y ahí van a invertir. Y dos cosas, o tres cosas que se necesitan para que la inversión llegue: que haya seguridad.
0: Claro.
1: Que sea un país responsable y que le aseguren de que en tal cantidad de tiempo no van a cambiar las cosas. ¿Eh?
0: Se necesita que. No ver a los utilizar la palabra rico, claro, rico en cuanto a riqueza, que tiene mucha plata. Bueno, sí, pero yo dejar de llegar amenazando a los empresarios, a las grandes empresas, ¿no? Vamos a fijarle impuestos a las grandes empresas que paguen los ricos, para los pobres, que repartan. Oiga, yo creo que eso no es lo que hay que hacer, lo que hicieron los chinos.
1: Ya.
0: Ahora, a los chinos, hay chinos encargados de ir a ver si están durmiendo con los piececitos bien tapados para que no se vayan a enfermar.
1: Para que se vayan a resfriar.
0: Claro. O sea, ¿cómo aprendemos a que la única manera de que vivamos mejor es generando riquezas?
1: Sí.
0: No podemos. El Estado no tiene capacidad para generar riqueza.
1: No
0: es empresario.
1: El peor empresario es el Estado.
0: El Estado, no, eso.
1: Todo ya, le quieren ya. Robarle.
0: Claro, y hablan de destruir este sistema, el sistema capitalista. Yo me sumo a ellos, yo estoy con ellos si nos demuestran cómo se va a destruir este sistema y luego cómo se va a generar riqueza.
1: Sí.
0: Yo creo que es posible, ¿eh? Sí. Volviendo a una situación como primitiva, ¿ya? En el sentido de que partimos todos siendo pobres y de ahí de a poco en 100 años más nos vamos elevando, siempre que no haya compadres que se aprovechen y que se roben la riqueza de los que están produciendo algo. No, aquí hay que reconocer que hay gente que tiene talentos, distintos talentos, y que cuando uno nace, en la Biblia por ahí dicen que Dios nos entregó X talento. Y que después no va a decir, oye, ¿qué hiciste con los talentos? Hay talento, gente que tiene el talento de hacer gestión, de generar riqueza. Yo podría explicar el punto de vista mío, porque hay algunos que tienen esa facilidad, pero no lo voy a hacer ahora, porque no. Pero, o sea, si alguien es capaz de producir empresa, es porque tiene algún talento. No es porque le roba a los demás. Porque sabe hacer negocios, sabe generar riqueza. Esa persona, si no hubiera tanta gente que le roba al Estado, si esa plata realmente llegara a los pobres, a la gente con menos recursos, seríamos países ricos. Porque no se puede entender por qué países ricos, Chile, Bolivia, Perú, Ecuador, etcétera,
1: en ¿cómo se llama? En todos los minerales,
0: siendo países tan ricos, ¿por qué han vivido eternamente
1: en la pobreza? No ha sido porque los grandes dueños de la plata se han aprovechado.
0: Dicen porque los ricos se aprovechan de la plata y se roban la plata del pobre. Ya palabras que ya no tienen sentido en este mundo que estamos en el siglo XXI.
1: Yo creo que ha sido el mal manejo de la parte política de gobiernos que caen, salen y vuelven a caer. El caso de Perú. Sí. En 10 años de gobierno distinto, o sea, un gobierno dura un año.
0: Un año, la corrupción, la anarquía, la falta.
1: Eso es lo que, de alguna manera, ¿y podemos poner una música un rato, no?
2: Sí.
1: Ya.
0: ¿Bailamos?
2: Sí. ¿Ah? ¿Bailamos? Nos quedan pocos minutos, pero que queda algo. ¿Pero qué tema?
1: Usted tuvo una novia cuando estaba joven, entonces...
0: Sí, una canción que se llama Todavía.
1: Sí. ¿Los cielos lloraron?
2: ¿Los cielos lloraron?
0: Sí. Ya, esa le gusta a Don Mario.
1: Sí, porque recuerda que hace años cuando... ¿no?
0: Cuando estaba de polo.
2: Hoy la tengo por Ronnie Savoy y The Car Twins.
0: Esa de Cartoon era la que bonita.
2: ¿De Cartoonse?
0: Los Cartoon eran los primos esos que estaba Pato Salazar en la batería.
2: Yo conozco a los otros, a los vecinos, los Cartoons, son otros.
0: ¿Los Cartón?
2: Sí, tengo otra más famosa, pero vamos a la música.
0: Los Cartoon eran conocidos en la nueva ola, eran muy famosos. Sí. Ahí está.
2: Eso por eso, sí.
0: Había un guitarrista que era compañero
1: del
0: Liceo 8.
1: Porque nos ponemos muy serios, hablamos puro.

0: Bueno, vivíamos una época de romanticismo nosotros en esos años.
1: En aquellos años.
0: La verdad que era tan distinto, ¿no?
1: Sí.
0: Tan distinto, uno se enamoraba de una niña.
1: Sí.
0: Y había una canción que lo... digamos que recordaba ese amor,
1: ¿no? No, de todas maneras.
0: Y bailábamos lento, sentíamos
1: lento, apretadito
0: la palpitación de la niña, naturales, y los padres ocultos.
1: Ya.
0: Los naturales eran aquellos que se sabía que era el papá, pero que por razones que era casado, no sé, no se, se ocultaba su nombre, pero no. O sea, incluso no se sabía a veces. Aquí todavía hay gente en Matanza que son hijos de madre que tuvieron hijos naturales y que nunca se supo quién era el papá, hasta el día de hoy, ¿eh? Y gente muy connotada.
1: Sí, ¿eh?
0: Sí. Bueno, había la opción de padres ocultos. Eso significaba que la mujer sabía quién era el hijo, el papá, pero por razones que tenían que ver tal vez con la posición económica del papá, que eran guasos ricos, de por ahí, que los que tenían más plata y junto con eso eran apuestos, así como Mario, tenían lleno de hijos por ahí, porque yo conozco al hijo de un alcalde que salió igual al alcalde.
1: Sí.
0: Ya, pero al final no tenía el apellido del alcalde. Bueno, yo sé muchas historias, muchos pelanes. Bueno, vamos a hacer un programa de radio de, ¿cómo se llama ese? De farándula aquí.
1: No, vamos a la farándula, ¿no?
0: Claro.
1: Estamos yendo por otro lado, hombre.
0: Oiga, lo último. Hay una callecita en el cerro que se llama Brisa Marina.
1: Ya.
0: Que sube el cerro, Brisa Marina.
2: Ahí en Centinela arriba.
0: En Centinela, sí. El nombre de brisa no corresponde porque ahí no son brisas, son los sudazos tremendos.
1: Viento.
0: Pero lo de Marina era por el nombre de la señora. Ahí donde estaban las tierras de Guillermo, con esa historia de amor bonita, ellos le pusieron Brisa Marina a eso donde hay unas calles, unas casas para arriba. Ahí están los cabellos.
1: Sí. Bien.
2: Ahí está. La trilla está. Brisa Marina. No llega la brisa marina hasta arriba.
0: ¿Ah?
2: ¿Ya no llega la brisa marina hasta arriba ahí? Sí, sí llega.
0: ¿La calle?
2: ¿Eh? No, la brisa, real brisa.
0: No, pero brisa, ¿cuándo hay brisa aquí? Es re
1: poco. La brisa esa, suavecita.
0: Suavecita, no. Aquí no, son los sudazos.
2: Puede ser una vaguá que llegue allá. Sí. Nubes bajas.
0: Sí, llega todo, pero brisa muy poco. Ahí llega el sudazo.
2: ¿Ah? Don Luis vive por allá también.
0: ¿Cuál es? ¿Ese es el alcalde?
2: El alcalde.
0: Ah, sí, por ahí es el
2: alcalde. Por eso le dije Don Luis.
1: Nos va quedando tiempo, ¿sí?
2: Sí, no, no, vamos, nos queda nada, pues, si no, ya, nos despedimos. Bueno, ¿por qué le quedó alguna
1: que hablar
2: más?
1: Un poco.
2: ¿Qué le quedó?
1: Bueno, está el Mundial de Fútbol, Don Luis. Usted no es futbolero, no fue futbolero.
0: Ayer vi dos partidos.
1: Yo también vi partidos ahí.
2: Yo le aposté unos partidos.
0: Imagínate, perdió.
2: Y puro jugo. Ganaron los que no debían ganar.
1: Sí, Brasil.
2: Costa Marfil, le alcanzó para empate a Brasil.
1: Puro empate, no sé.
0: Mal, a
1: la que goleó fue
2: los alemanes.
1: Alemanes.
2: 7-1.
1: 7-1.
0: Oiga, los negros que le ganaron a Ecuador.
2: Costa de Marfil.
0: Eran gigantes.
2: Los elefantes le dicen a los Costa de Marfil.
0: Gigantes. Y metían el cuerpo y buenos para correr.
1: Sí.
0: Y además jugaban fútbol, pero un equipo un poquito con mejor estado físico y con más fútbol que los ecuatorianos les gana.
2: Lo que pasa, los ecuatorianos llegaron harto, pero no tenían quien concretar a los goles.
1: ¿Cómo el comportamiento? Bueno, Uruguay de jugar. Hoy día. Los equipos de América, pues, tenemos. Uruguay, Argentina y
2: dado jugo los equipos
1: Brasil.
2: De América.
0: Chile no está, ¿no?
1: Chile, nosotros no quedamos abajo.
2: No, parece que quedamos afuera. Parece.
0: Sí. Oiga, yo veo a la selección chilena jugando con esos negros de Costa de Marfil. Nos llenan de goles, yo creo.
1: Sí,
0: son veloces,
1: un físico extraordinario.
2: Podríamos hacer una paletilla que ellos jugaran con un equipo de baby y nosotros con el de fútbol para poder sea parejo el partido.
0: ¿Se acuerda que una vez conversamos aquí?
1: El equipo de Estados Unidos está compuesto por gente de todos lados.
2: De todos lados.
0: Sí, pues eso es.
2: Está bueno ser el equipo de Estados Unidos, me gusta cómo juega rápido. ¿Sabe que me recordó a Chile cuando estaba en sus mejores momentos?
0: Sí. En la época del Ballet Azul.
2: Es la selección chilena con Sánchez, la selección dorada. Claro. Que van a quitar, que andan con ganas jugando el fútbol.
1: Que juegan para adelante, porque de repente empiezan a jugar para atrás, al arquero y vuelven. Y jugadas que nunca se. A la final. Dicen que.
2: Yo no quedé por acá.
1: No hay mejor defensa que un buen ataque, se dice.
0: Claro, pero mire, en la segunda fracción los ecuatorianos salieron a atacar. Y ahí fue donde se le fueron encima los africanos.
1: Sí.
0: Porque eran veloces.
1: No muy veloces, sí.
0: Un tranco de ellos era.
1: No tenía mucha técnica, pero sí muy veloz.
0: Veloz y efectivo.
2: ¿Se acuerda cuando apareció el primer equipo? No sé si el primer equipo, pero uno de los equipos africanos que fue. No, ¿Nigeria? Nigeria fue uno de los primeros en el mundial, creo. Fue sorprendente la velocidad que tenían y costaba ganar la Nigeria, madre. No tenían técnica así, pues le faltaba hacer los goles, pero
0: van a ir avanzando
2: físico.
0: Con el tiempo los africanos van a o sea, no sé, los europeos, los alemanes, el estado físico.
2: Ya hay africanos que están marcando como que todo hace un tiempo atrás. Yo creo que ahora.
1: Los Juegos Olímpicos en todos lados, los negros.
0: Sí, pues ahora que han llegado tanto haitianos acá, los haitianos no son buenos para la pelota.
1: No están metidos en el fútbol, no. Así que no. Bien, entonces los vamos despidiendo porque ya se llegó la hora. Aquí hay muchos temas pendientes, ahí teníamos varios, pero
0: muy corto el programa, Mario.
1: El programa es corto y aquí nos cobran muy caro, así que
2: para más todavía. Para cobrar somos más rápidos que los nigerianos.
1: Sí. Así que agradecerle a todos a la radio escucha,
0: estamos. ¿Sí? ¿Nos vamos?
1: Nos tenemos que ir, pero Luis.
0: Ya, pues. Vamos.
2: Ahora sí que se queda, pero no salir al aire.
1: Los auditores de la radio.
0: El viernes escuchen el programa, ya. Y la verdad que vamos a tener una sorpresa el viernes. Escúchenlo, muy bueno.
2: Buena la sorpresa.
0: Sí.
1: ¿El viernes? ¿Por qué?
0: El viernes ahí nomás.
1: Ah, ya.
0: Para que escuchen.

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Hola, hola, bienvenidos a nuestro mini especial. Hoy, el día se llena de ritmo con una de las bandas más queridas de la cumbia romántica en Chile. Señoras y señores, con ustedes.

Todo comenzó en el año 2010, tras la salida de varios integrantes de Noche de Brujas. Estos músicos decidieron crear algo nuevo. El resultado fue Extrañándote, un tema que rápidamente se posicionó en las radios y nos presentó este sonido fresco y bailable que los caracteriza hasta hoy. Disfrutamos y bailamos el tema de Mega Puesta, Extrañándote, en nuestro mini especial.

Si hay una canción que define su éxito, es Quédate Aquí. Este tema es un himno indispensable. Lograron combinar el sentimiento del despecho con un ritmo que no te deja sentado ni un segundo. Cumbia pura de exportación, mega puesta y el tema Quédate Aquí.

Para continuar con nuestro mini especial, llegamos al tema La Fuerza del Engaño. Este tema muestra una producción mucho más sólida y moderna, confirmando que Megapuesta es una institución de la cumbia chilena que sigue renovándose año tras año. Disfrutemos este gran tema en nuestro mini especial.

Continuamos con nuestro mini especial con el tema Compárame. Otra joya que reafirma su conexión con el público. Mega Puesta ha llevado su bandera por todo el país, desde grandes festivales hasta las celebraciones más íntimas, siendo siempre los arquitectos de la alegría en nuestra radio. Escuchamos el tema Compárame en nuestro mini especial.

grupo que nos hace sentir orgullosos de nuestra música tropical. Gracias por acompañarnos. Me despido. Soy Oscar Maureira Cerda y ha sido un placer estar con ustedes.

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3: La comisión investigadora rechazó la acusación constitucional contra el exministro Nicolás Grau con 3 votos en contra de los diputados Alejandro Bernales, Marcela Hernando y Carlos Bianchi, una abstención de la diputada Joana Pérez y un voto a favor del diputado Luis Sánchez de Republicanos. De esta forma, el libelo será votado en sala este martes con informe negativo. La senadora socialista Daniela Chicardini cuestionó duramente la ley miscelánea del gobierno, luego de participar en una reunión en La Moneda junto a senadores del PS y el Frente Amplio con representantes del Ejecutivo, instancia en la que entregaron una contrapropuesta formal para modificar aspectos estructurales de la iniciativa. Así hemos revisado una nueva edición de Modo Noticias a la Hora. Luego hay más informaciones. 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

¿Qué tal, amigos y amigas? Bienvenidos, bienvenidas a este mini especial dedicado a una de las voces más desgarradoras y potentes de nuestra música. Una mujer que con su ronquera característica y su entrega total ha conquistado el corazón de todo un continente. Hablamos de la gran Ana Gabriel. Prepárense para cuatro éxitos que son puro sentimiento y para conocer las historias de estas canciones que se han vuelto inmortales. Comenzamos. ¿Quién como tú? Lanzada en 1989. Esta canción es un monumento a la admiración y la nostalgia. Ana Gabriel la escribió pensando en ese sentimiento agridulce de ver a la persona que amas siendo feliz con alguien más. Lo que hace mágica esta canción es su arreglo de piano y la forma en que la voz de Ana va creciendo en intensidad. Fue el tema que la consolidó internacionalmente, manteniéndose por semanas en el puesto número uno de las listas Billboard. Es sin duda la canción que todos hemos dedicado alguna vez, cuando el corazón nos dicta una verdad que duele.

Continuamos con nuestro mini especial de Ana Gabriel, con el tema Simplemente Amigos. Estamos ante el himno definitivo de los amores secretos. Publicada en 1988, esta canción aborda un tema valiente para su época: el amor que debe ocultarse por el que dirán de la sociedad. Durante décadas se ha especulado mucho sobre esta canción, a quién iba dirigida, pero Ana Gabriel siempre ha definido que es una canción para todos aquellos que viven un amor prohibido, pero real. Su interpretación es tan visceral que logra que cualquiera, aunque no esté en esta situación, sienta la presión de ese secreto. Es la canción más icónica de su carrera y un clásico de la balada pop. Escuchamos Simplemente Amigos, de Ana Gabriel, en nuestro mini especial.

Luna. Esta joya fue un regalo musical de otra leyenda, Juan Gabriel, para Ana Gabriel en 1993. La canción utiliza a la luna como única testigo de un amor que se extraña y se llora. La química creativa entre el Divo y la Luna de América dio como resultado una pieza con tintes dramáticos y una instrumentación impecable. Ana ha confesado que cantar temas de Juan Gabriel siempre fue un reto y un honor, y en Luna logró una de sus mejores interpretaciones vocales, demostrando que su registro ronco puede ser también increíblemente dulce y melodioso.

Para cerrar este bloque, vamos con el tema que la lanzó al estrellato absoluto tras su participación en el festival OTI 1987. Hay amor, es una explosión de pasión. La letra describe ese sentimiento que llega sin avisar y nos cambia la vida por completo. Ganó varios premios y le abrió las puertas de los escenarios más importantes del mundo. Con esta canción, Ana Gabriel demostró que tenía la garra necesaria para convertirse en una leyenda viva, logrando una conexión emocional con el público que muy pocos artistas consiguen mantener por más de 30 años. Vamos a escuchar este gran éxito de Ana Gabriel, Hay Amor, en nuestro mini especial.

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5: El diputado de RN, Eduardo Durán, presentó un proyecto de ley que busca incorporar como requisito obligatorio la instalación de detectores de humo en todas las viviendas nuevas del país, en el marco de una estrategia orientada a reforzar la prevención de incendios domiciliarios. La iniciativa plantea modificar la Ley General de Urbanismo y Construcciones, de modo que este tipo de dispositivos pase a ser una exigencia para la recepción final de las obras por parte de las direcciones de obras municipales. El viceministro del Interior y CGGOV, Claudio Alvarado, abordó las críticas al gobierno por una presunta sobrereacción al preinforme de Contraloría sobre los menores haitianos no localizados. El Ejecutivo estampó una denuncia al Ministerio Público por presunto tráfico ilícito de migrantes a partir del informe reservado del ente contralador y atribuyó una responsabilidad a la flexibilización de controles de ingreso del gobierno anterior. Hemos revisado una nueva edición de Modo Noticias a la Hora. Luego hay más informaciones.

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La Cancillería informó que Paraguay adhirió Compromiso Regional de Santiago contra la Delincuencia Organizada Transnacional, impulsada por Chile, Argentina, Bolivia, Perú y Ecuador, en el marco de la Asamblea General de la Organización de Estados Americanos. Los ministros de Relaciones Exteriores de Argentina, Bolivia, Chile, Ecuador y Perú sostuvieron un encuentro con autoridades de la República del Paraguay con el fin de compartir los alcances de dicha iniciativa e invitar formalmente a ese país a sumarse al proceso. En la estación San Pablo de Metro, el viceministro de Obras Públicas y Transportes y Telecomunicaciones, Luis de Grange, junto al presidente de Metro, Patricio Rey, y el gerente general de la misma institución, Felipe Bravo, dieron a conocer el proyecto terminado y en operación de puertas de andén en dicha estación, convirtiéndola en la primera de la línea 1 en completar esta infraestructura. Así hemos revisado una nueva edición de Modo Noticias a la hora. Luego hay más informaciones. 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

adolescentes de nacionalidad haitiana que figuraban como no habidos. El director general de la PDI, Eduardo Serna, fue el encargado de actualizar el estado de las pesquisas en terreno, confirmando que se ha logrado dar con la ubicación de casi el 80% del listado inicial de 64 menores reportados por la Contraloría. La Universidad Austral de Chile dictó sanciones a los estudiantes involucrados en la agresión a la ministra de Ciencia, Jimena Lincolao, tras una actividad académica en abril pasado en Valdivia. Se informó el cierre de los procesos disciplinarios en contra de 4 alumnos de sus filas y dispuso la suspensión académica según su grado de responsabilidad al comprobarse la participación de los estudiantes de la universidad en los referidos acontecimientos. Así hemos revisado una nueva edición de Modo Noticias a la Hora. Luego hay más informaciones. 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